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0: En el nombre del Padre, del Hijo y del Espíritu Santo. Amén. Amén. Que la gracia y la paz de parte del Señor nuestro Dios en el Espíritu Santo esté con ustedes.
1: Y con su Espíritu.
0: Y llenos de confianza, pidamos ahora perdón por todas nuestras faltas, diciendo: Yo confieso ante Dios Todopoderoso y ante ustedes, hermanos, que he pecado mucho de pensamientos, palabras, obras y omisión. Por mi gran culpa. Por eso ruego a Santa María, siempre Virgen, a los ángeles, a los santos y a ustedes, hermanos, que intercedáis por mí ante Dios nuestro Señor.

0: Oremos. Señor Dios nuestro, que sin mérito alguno de nuestra parte nos has hecho pasar de la muerte a la vida y de la tristeza al gozo, no pongas fin a tus dones ni deseos de realizar maravillas en nosotros. Y concede a quienes ya hemos sido justificados por la fe la fuerza necesaria para perseverar siempre en ella. Por Jesucristo nuestro Señor.
1: Amén.
0: Tengan la bondad de tomar asiento, escuchemos al Señor.

0: Al cabo de una prolongada discusión, Pedro se levantó y dijo a los apóstoles y presbíteros: Hermanos, ustedes saben que Dios, desde los primeros días, me eligió entre todos ustedes para anunciar a los paganos la palabra del Evangelio, a fin de que ellos abracen la fe. Y Dios, que conoce los corazones, dio testimonio en favor de ellos, enviándoles el Espíritu Santo, lo mismo que a nosotros. Él no hizo ninguna distinción entre ellos y nosotros, y los purificó por medio de la fe. ¿Por qué ahora ustedes tientan a Dios pretendiendo imponer a los discípulos un yugo que ni nuestros padres ni nosotros pudimos soportar? Por el contrario, creemos que tanto ellos como nosotros somos salvados por la gracia del Señor Jesús. Después, toda la asamblea hizo silencio para oír a Bernabé y a Pablo, que comenzaron a relatar los signos y prodigios que Dios había realizado entre los paganos por intermedio de ellos. Cuando dejaron de hablar, Santiago tomó la palabra diciendo: Hermanos, les ruego que me escuchen. Simón les ha expuesto como Dios dispuso desde el principio elegir entre las naciones paganas un pueblo consagrado a su nombre. Con esto concuerdan las palabras de los profetas que dicen: Después de esto yo volveré y levantaré la choza derruida de David, restauraré sus ruinas y la reconstruiré, para que el resto de los hombres busquen al Señor, lo mismo que todas las naciones que llevan mi nombre. Así dice el Señor, que da a conocer estas cosas desde la eternidad. Por eso considero que no se debe inquietar a los paganos que se conviertan a Dios, sino que solamente se les debe escribir pidiéndoles que se abstengan de lo que está contaminado por los ídolos, de las uniones ilegales, de la carne de animales muertos, sin desangrar y de la sangre. Desde hace muchísimo tiempo, en efecto, Moisés tiene en cada ciudad sus predicadores que leen la ley en la sinagoga todos los sábados. Palabra de Dios.
1: Alabado

0: Anuncie las maravillas del Señor.
1: Anuncie las maravillas del Señor.
0: Aleluya, canten al Señor un canto nuevo. Cante el Señor toda la tierra. Canten al Señor, bendigan su nombre. Anuncien las maravillas del Señor. Día tras día proclamen su victoria, anuncien su gloria entre las naciones y sus maravillas entre los pueblos. Anuncien las maravillas del Señor. Digan entre las naciones, el Señor reina. El mundo está firme y no vacilará. El Señor juzgará a los pueblos con rectitud. Anuncien las maravillas del Señor.

Hermanos, el Señor esté con ustedes. Les anuncio el Evangelio de nuestro Señor Jesucristo según San Juan. Gloria a ti, Señor Jesús. A la hora de pasar de este mundo al Padre, dijo Jesús a sus discípulos: como el Padre me amó, también yo los he amado a ustedes. Permanezcan en mi amor. Si cumplen mis mandamientos, permanecerán en mi amor, como yo cumplí los mandamientos de mi Padre y permanezco en su amor. Les he dicho esto para que mi gozo esté en ustedes y este gozo sea perfecto. Palabra del Señor.

Tomen asiento. En el nombre del Padre, del Hijo y del Espíritu Santo. Amén. Dios es el origen del amor que nosotros disfrutamos, del que nosotros vivimos. Y este amor, como hoy día dice Jesucristo, como el Padre me amó, es el mismo amor que yo les comparto a ustedes y con ese amor los he amado. Es decir, es un amor con distinción, es un amor infinito, es un amor sin medida. La única medida de este amor es que no tiene medida, es como Dios, porque viene de Dios, porque es Dios mismo que se baja a la altura del hombre y lo ama con infinito amor. Y esto, cuando nosotros nos damos cuenta de esto, comenzamos a dejarnos amar, ¿no? Porque una cosa también pasa, queridos hermanos, que nos cuesta dejarnos amar, ¿no? Así como nos cuesta perdonarnos a nosotros mismos, también muchas veces nos cuesta dejarnos amar. Ponernos en la presencia del Señor y permitir que Él venga a nosotros, que nos haga disfrutar de esa dicha, de ese don, que es el mismo. Del amor que Dios en Jesucristo nos da, es un amor con distinción, ¿no? Hoy día dice, como yo los he amado, ¿no? Es decir, con un amor que solamente Jesucristo nos puede dar. Este texto bíblico

0: Pidamos por las benditas almas en el purgatorio, por Elizabeth Vega Gaona, Nicole Andrea Rojo, hermana María José Amador, Manuel Covarrubias, María Teresa de Jesús Rojas, Atilio Pereira, Rigoberto Godoy, Florinda y María Elena Collado Trigo, Alicia Mujica, Flavio Tapia Gutiérrez, Luis y Wilson Villalobos, Samuel Veneciano, padre e hijo, Luz Mira Vilches, Alba Bertín, Alejandro Cepeda, Noli Cuevas, Orfa Altamirano, Raúl Astudillo, Manuel Ábalos, Elena Sánchez, David Ábalos, Roberto Valencia, Orfelina de los Santos Yáñez Rodríguez, Juan Ábalos, Luisa Trigo, Miguel Carrasco, Silvia Villarroel, Miguel Carrasco, Luis Orlando Aravena, Ida Marín, Reinaldo Bennett, Lina y Elba Luco, Emma Vilugrón, Pedro y Silvia Mio Vilovich, Carlos Ataglich y Marcos Mio Vilovich. Roguemos al Señor.
1: Escúchanos, Señor, te rogamos. Volvamos nuestra mirada hacia el Señor y expresémosle también todo aquello que está en tu corazón, en silencio, principalmente por aquellos que siempre y en todas partes nos piden que recemos por ellos, ¿no?

0: Recen, hermanos, para que este sacrificio, que es mío y vuestro, sea agradable a Dios Padre Todopoderoso. Santifica, Señor, estos dones, acepta la ofrenda de este sacrificio espiritual y a nosotros transfórmanos también en oblación perenne. Por Jesucristo nuestro Señor.
1: Amén.
0: Hermanos, el Señor esté con ustedes.
1: Y con su espíritu.
0: Levantemos el corazón.
1: Lo tenemos levantado hacia el Señor.
0: Demos gracias al Señor nuestro Dios. En verdad, es justo y necesario, en nuestro deber y salvación, glorificarte siempre, Señor, pero más que nunca en este tiempo en que Cristo, nuestra Pascua, ha sido inmolado. Por Él, con la inmolación de su cuerpo en la cruz, dio pleno cumplimiento a lo que anunciaban los sacrificios de la antigua alianza. Y ofreciéndose a ti mismo, por nuestra salvación, quiso ser al mismo tiempo sacerdote, víctima y altar. Por eso, con esta efusión de gozo pascual, el mundo entero se desborda de alegría. Y también nosotros, junto a los ángeles y arcángeles, cantamos tu gloria diciendo:

Santo eres en verdad, Señor, y eres fuente de toda santidad. Santifica estos dones con la efusión de tu Espíritu, de manera que se transformen para nosotros en el cuerpo y en la sangre de tu Hijo, muy amado Jesucristo. En mismo la noche en que iba a ser entregado a su pasión, voluntariamente aceptada, tomó el pan, te dio gracias, lo partió y lo dio a sus discípulos, diciendo: tomen y coman todos de él, porque esto es mi cuerpo que será entregado por ustedes.

Del mismo modo, acabada la cena, tomó el cáliz y, dándote gracias nuevamente, lo pasó a sus discípulos, diciendo: tomen y beban todos de él, porque este es el cáliz de mi sangre, sangre de la alianza nueva y eterna, que será derramada por ustedes y por muchos para el perdón de los pecados. Hagan esto en conmemoración mía.

0: Este es el sacramento de nuestra fe.
1: Anunciamos tu muerte, proclamamos tu resurrección. Ven, Señor Jesús.
0: Así pues, Padre, al celebrar ahora el memorial de la muerte y resurrección de tu Hijo, te ofrecemos el pan de vida y el cáliz de salvación y te damos gracias porque nos haces dignos de servirte en tu presencia. Te pedimos humildemente que el Espíritu Santo congregue la unidad a cuantos participamos del cuerpo y sangre de Cristo. Acuérdate, Señor, de tu Iglesia extendida por toda la tierra y con el Papa León XIV, con nuestro obispo Julio Esteban y todos los pastores que cuidan de tu pueblo, llévalos a la perfección por la caridad. Te encomendamos en esta hora a todos y a cada uno de nuestros hermanos por quienes nos han pedido oración, porque se encuentran delicados de salud, viven momentos de dolor, de sufrimiento, de pena. Nuestra oración sea con ellos. Y por todos los que ya partieron de este mundo a la casa paterna, admítelos, Señor, a contemplar la luz de tu rostro y llévalos a la plenitud de la vida en la resurrección. Señor, ten misericordia de todos nosotros. Y así con María Santísima, Madre de Dios y Madre nuestra, junto a los apóstoles, a los mártires y a los santos, te invocaremos, Padre, y te glorificaremos por Cristo nuestro Señor. Amén. Por Cristo, con Él y en Él. A ti, Dios Padre omnipotente, en la unidad del Espíritu Santo, todo honor y toda gloria por los siglos de los siglos.
1: Amén.
0: Como el Padre me amó, dice Jesús, dejémonos amar por Dios, ¿no? Por Jesús, que nos trae el amor de Dios, el amor infinito. Porque el que prueba el amor de Dios puede amar como Dios, porque permanece en un amor sin igual, ¿no? Padre nuestro que estás en el cielo, santificado sea tu nombre. Venga a nosotros tu reino. Hágase tu voluntad en la tierra como en el cielo. Danos hoy nuestro pan de cada día. Perdona nuestras ofensas, como también nosotros perdonamos a los que nos ofenden. No nos dejes caer en la tentación. Líbranos del mal. Amén. Líbranos, Señor, de todos los males. Y concédenos la paz en nuestros días, para que, ayudados por tu misericordia, vivamos siempre libres de pecado y protegidos de toda perturbación, mientras esperamos la gloriosa venida de nuestro Salvador Jesucristo.
1: Tuyo es el reino, tuyo es el poder y la gloria por siempre, Señor.
0: Señor Jesucristo, que dijiste a tus apóstoles, la paz os dejo, mi paz os doy. No tengas en cuenta nuestros pecados, sino la fe de tu Iglesia. Y conforme a tu palabra, concédenos la paz y la unidad. Tú que vives y reinas por los siglos de los siglos.
1: Amén.
0: Que la paz del Señor sea con ustedes, hermanos.
1: Y con tu espíritu.
0: Ofrezcámonos la paz del Señor.
1: Amén.

0: Jesús es el Cordero de Dios que quita el pecado del mundo. Dichosos nosotros porque hoy estamos invitados a esta cena. Señor, no soy digno de que entres en mi casa, pero una palabra tuya estará para el Señor. Tu cuerpo y tu sangre, Señor, nos guarde para la vida eterna.
1: Amén.

Comunión espiritual. Creo, Jesús mío, que estás real y verdaderamente en el cielo y en el santísimo sacramento del altar. Te amo sobre todas las cosas y deseo vivamente recibirte dentro de mi alma. Pero no pudiendo hacerlo, ahora sacramentalmente, ven espiritualmente a mi corazón. Y como si ya te hubiese recibido, te abrazo y me uno del todo a ti. Señor, no permitas que jamás me aparte de ti.

0: Sagrado corazón de Jesús,
1: en vos confío.
0: Oh dulce corazón de María,
1: sea la salvación mía.
0: San José, mi Padre y Señor,
1: ruega por nosotros.
0: Ven, Señor, en ayuda de tu pueblo, y ya que nos has iniciado en los misterios de tu reino, haz que abandonemos nuestra antigua vida de pecado y vivamos desde ya la eterna novedad de tu amor. Por Jesucristo nuestro Señor. El Señor esté con ustedes y la bendición de Dios Todopoderoso, del Padre, del Hijo y del Espíritu Santo descienda sobre ustedes y permanezca para siempre.
1: Amén.
0: Vayan en la paz y en la alegría del Señor. Aleluya, aleluya. Demos gracias a Dios. Aleluya, aleluya. Aleluya.

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1: Son las 19 horas con 42 minutos de este jueves 7 de mayo, somos Radio Ensenada, finalizando esta ventosa jornada de día jueves con nuestra programación musical. Es Marcio Greig.